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0: pasa, bebecita? ¿Tiene hambre la bebé? ¿Quiere que le den tete? ¡Hay que darle tetello! ¡Para que se le quite el tetello calientico! ¡Para él!
1: ¡Eso de compadre!
0: ¡Hay que darle tete!
1: ¡Aquí sí hay!
0: ¡Aquí! ¡Aquí, aquí sí hay para dar tetero!
1: ¡Recuésteselo!
0: ¡Hay que recostarle teterito caliente! ¡Porque... a la voz de tres, mi silvestrismo!

0: señor, no, señor.
1: Corríjame, compadre.
0: No, señor, así no es.
1: Corrija.
0: Así no es. Usted sabe cómo es que yo acostumbraba a cantarlo.
1: Discúlpeme, ¿no?
0: Bueno, disculpado.
1: Hágalo.
0: ¿Qué tal, qué tal, qué tal? Bueno, lo están diciendo son ustedes. Pero se escucha más sabroso cuando yo lo digo con propiedad. ¿Qué tal, qué tal, qué tal? 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
1: Son las 6:55 en Olímpica.
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1: Chical, Zengamamo.
0: Saludos para la comadre Jennifer. Jennifer que está en Western. ¿Cómo en qué? Lejos está Jennifer, Jennifer Barrios. La más pegada, Jennifer, la más pegada, la más pegada. Un saludo para el gran Jair Hernández, el pibe. Buenos días, mi hermano Jair Hernández. El azul, mi familia, la gente del mercado de Basurto. Campacho, anda el gran Manimoto.

0: dice Cristian Perreo, mi hermano, ¿cómo anda todo?
1: Quítate.
0: ¿Firme o qué? ¿Firme o qué? Ahora Jennifer Barrios está en... Si yo no me equivoco, está en... Manchester, ¿no es así? Creo.

escuchar noticias de voz que nos están enviando nuestros oyentes. Quiero escucharlos a todos. 326-954-95 de una. La palapa. La que estamos sonando ahorita es la palapa. Desde Riohacha, La Guajira, está David Muñoz en su barbería Triple A. Triple A. Jesús Meléndez también está escuchando Olympic Estéreo. Son muchachones conectados con nosotros reportándose. Muchas gracias. En Manchester, Inglaterra, está Jennifer Barrios. Erika y Gerardo Puello, parece que vienen para el baby shower. ¿Qué es lo que es?

0: que cojo carretera, sí, señores. No diga de vos que me dicen.
1: Oye, mi Ocochi, mi hermanito, muy buenos días. Oye, mi hermano. Ya tiene el cartacho súper activado, súper activado.
0: Eso va, mi hermano, eso va. Bueno, diga de vos, 3269-5495, me dicen.
2: Yo escucho la música tenemos que poner todo, oye, coño, mi hermano. Habla que el cuartillo valiente, mi hermanito. Saluda a Mayor Indestructible de Beltrán. Para que me colabore ahí con un disquito, mi hermano. Soy universitario, soy universitario. Soy bueno, soy universitario, soy bueno.
0: El subuniversitario, vale, mi hermano, por ahí te lo estoy preparando.

Hombre, hombre, hombre, hombre, hombre, hombre, ¿cómo va a ser? Estaba programado, tranquilo. Es tarde, así que no se vayan a confiar. Los que tengan que ir a trabajar, pónganse pila, vayan a trabajar, que ya es tarde. 8

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1: En Olímpica 8:56.
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el bollito de el sector inmobiliario. Barrio Manga está escuchando Olímpica Estéreo. Para María Paz González.

Tommy, el barbero del campamento. Eso va, mi hermano. Pero ¿qué es eso, Cochi Martínez? Acaba con mi vida, Cochi Martínez.

notica de voz 326-954-95. Para la gente de Maicala, Guajira, escuchando Olímpica Estéreo, Charlie Camargo. Vale, es el locutor de Olímpica Estéreo en Maicao, es colega. Ah, bueno, mi hermano. El barrio La Esperanza, La Gaviota, 13 de junio. Olímpica Estéreo también con nosotros.

¿Qué tal esa? A esta hora en San Pacho, mi hermano Manimoto. Hey, Jennifer, ¿qué tal esta llave? ¿Qué será la vida de Gerardo Cuello? ¿Usted se imagina una de estas en el satélite ahí en toda la calle?

0: 26 954 95. Envíenme notica de voz, porque a mí me gusta escuchar en nota de voz. Dale.
1: Hola, mi hermanito, un saludito para Yayocata, en la 689, junto al Lipeda, y en los Camundiales, en la 015 de San Fernando. Los más pegados, de parte del Lipeda.

0: sigo escuchando la notica de voz. 26954-95 me dicen.
1: Hermano, necesito que me ayudes con una información.
0: Ajá, ¿cuál es la información? ¿En

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1: Son las 9:53 en Olímpica.
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0: Sábado, señores, de 20 latinas, 23 de mayo. Estamos a pocos días de lo que será la celebración de las madres con Olímpica Estéreo el próximo miércoles 27 de mayo. Hoy vamos a tener ganadoras aquí en las 20 latinas. Vamos a sacar unas 3, 4 ganadoras hoy en el desarrollo de las estéreo favoritas de la semana 20 latinas. Así que las que quieran participar ya a través del WhatsApp de Olímpica Estéreo 320-6954-95 se pueden inscribir enviando la palabra mamá. Vale, de una. Laurita, buenos días.
1: Buenos días, caballero ilustre. ¿Cómo amanecemos?
0: Bien, gracias a Dios.
1: Divinamente. Oiga, a propósito, ahorita que menciona la actividad que vamos a tener con las mamás esta semana, quiero que sepa que ha sido toda una locura y a mí me han escrito todo lo que usted quiera porque obviamente no se quieren perder de esta experiencia que vamos a tener con todas las mamitas, donde las vamos a consentir como se lo merecen.
0: Sí, señor,
1: las vamos
0: sí,
1: a poner bien bonitas, les vamos a hacer el blower, las uñas, las cejas, les vamos a compartir un brunch bien delicioso y adicional a eso, una serenata en vivo con Rafa Pérez.
0: Señor, oye, por ahí vino a inscribirse. ¿Usted sabe quién es el Caracanza?
1: El Caracanza.
0: Yo lo presento, ese niño angulo, él, el que manda las notas de voz.
1: Muy simpático
0: el
1: Caracanza. Él.
0: Pero no se le ve tan cansado.
1: No, no se te ve tan cansado.
0: Has descansado bastante, ¿qué?
1: Ahora te dicen el cara descansa.
0: ¿Quién la tiene más cansada? ¿El mello o él?
1: El mello.
0: Tiene la cara más cansada.
1: Cedri está despierto comparado con el mello.
0: Un abrazo. Bueno, entonces hemos arrancado nuestro conteo, lo más importante de la semana, número 20 de esta semana. No, voy por acá. Número 20 de esta semana es para Tony Vega y esa canción que se llama Dile. La número 19.
2: Si era lo que quería.
1: El señor Jorgito Celedón con esa buena canción que se llama
0: Me voy de ti. La número 18, una de las canciones que entra en nuestro conteo 20 latinas, de Cartagena para el mundo. Aquí están los pelados de Kimbé. Y eso se llama Dímelo Bajito. Número 18. La número 17.
1: Aria Vega, Ryan Castro, la cosa. Efectivamente, Ryan Castro junto a Aria Vega hacen esa buena canción que se llama Chévere Remix.
0: Confirmó entonces que estará en el Festival Náutico.
1: Ryan Castro. Sí, señor. Va a estar en el Festival Náutico.
0: Por parte de la alcaldía ya confirmaron, dijeron.
1: Sí,
0: está
1: dentro.
0: Grupo Nietzsche.
1: 13 y 14 de noviembre en el Festival Náutico. El grupo Nietzsche, Silvestre Dangón.
0: Sí, señor.
1: Ryan Castro.
0: Silvestre Dangón.
1: Rafa Pérez,
0: sí.
1: Luis Terla Voz, DJ Devil, Chris y Ronnie, por ahora.
0: Esto va a estar de locura este año. Igual que el año anterior.
1: Si sea nadando, no vamos para allá.
0: Se confirmó también la presentación de nosotros.
1: Ah, claro, sí, no, eso fue lo primero que el alcalde aclaró. Sí. Los presentadores oficiales del año pasado van este año otra vez.
0: Claro.
1: Claro.
0: La número 16 de esta semana para Jerry Rivera y esta canción se llama Me Estoy Enamorando. Número 16. Estéreo favorita de la semana. Vamos con más. Y bueno, pendientes para las mamitas, porque minutos antes que acabe esta hora vamos a escoger dos ganadoras y en la próxima hora dos más, ¿te parece?
1: De una.
0: Mandando la palabra mamá y cuéntenos por qué su mamá, por qué su esposa o por qué usted, mamá, le gustaría tener esta experiencia de belleza. Son bonos de belleza por valor de 150,000 pesos que estamos entregando en Laura Vanessa Beauty Center para que se hagan todos los servicios, manicure, pedicure,
1: blower, las cejas.
0: Sí, la sea. Todo esto con Olímpica Estéreo. Vamos a tener también con ellas otras cosas adicionales. Una charla, por ejemplo,
1: sí,
0: con
1: señor.
0: Happy DJ. Vamos a tener brunch también, ¿no?
1: Sí, señor. Vamos a tener coctelitos, mejor dicho.
0: Y hay sorpresas.
1: Claro.
0: Hay cóctel de bienvenida.
1: Obvio.
0: Y al final de la jornada, la serenata, nada menos y nada más que con Rafa Pérez. Todo eso con Olímpica Estéreo. Así que pilas a inscribirse porque vamos a escoger ganadoras. Ya en minutos. Vamos con más. Número 15, número 14, la número 13.

0: de las 20 latinas en Olímpica Estéreo, número 15, la número 14 y la número 13 y 12 de esta semana en las 20 latinas de Olímpica Estéreo. Número 15 para el cacique de la Junta de Imed Díaz, esto se llama Eras Mi Vida, vallenato sabroso esta hora en Olímpica Estéreo. Número 14.
1: Ahí están tus mellitos favoritos que nuevamente son tendencia, estos muchachos, y en esta ocasión aparecen con esta que se llama Suelta Mi Mano.
0: La número Soledad.
2: Bienvenido aquí con el animal de animales.
0: La 12 más 1.
1: El animal de animales. Ahí está Luis Terlavoz con esa buena canción que se llama Amarte Cuando Pude.
0: Yo creo que el único que no le gusta que llegue el fin de semana es a Luis Ter.
1: Claro.
0: 8 toques, 9 toques por un fin de semana.
1: Oiga, ¿usted se acuerda que estuvimos hablando de hace unas semanas atrás? Sobre la actividad que tenía Luis Ter en Barranquilla.
0: Sí, claro.
1: Un evento que tenía Luis Ter en Barranquilla.
0: Sí, sí.
1: Donde
0: clásicos y una más.
1: Es correcto, la experiencia, así como el video que grabó esta canción. Y la gente pagó su plata, ¿oyó?
0: Sí, señor.
1: Habíamos dicho que lo que costaba entrar a una presentación, a esta presentación, a este show especial de Luis Ter, era $1,000,000 por persona.
0: Por persona.
1: Y la gente lo pagó.
0: Es más, yo te voy a decir algo. Yo creo que es la primera vez que un artista, para ver un artista de champeta, se paga tanta plata.
1: Así es.
0: Por persona.
1: Así es.
0: Por persona.
1: Se hizo en la ciudad de Barranquilla el fin de semana pasado. Fue el domingo, ¿cierto?
0: Sí, y le tengo una.
1: Ajá.
0: Se viene para Cartagena.
1: ¡Qué maravilla!
0: 14 de junio será con Olímpica Series. Ya se las dejo ahí.
1: ¡Qué belleza!
0: Prepárense entonces, porque clásico y una más. En Cartagena será en el mes de junio.
1: Y va a estar $1,000,000.
0: No, va a estar un poco más económico.
1: Ah, ok.
0: Pero también.
1: Claro, porque es de la casa.
0: O sea, claro, no, y te voy a decir algo, va a batir récord también, porque el valor de la boleta para ver a Luis Ter, porque es solamente para ver a Luis Ter. Y no es un concierto, es una experiencia. O sea, es que están cambiando los conceptos de las presentaciones de los artistas. Qué bueno que se haga esto. Es una experiencia que usted va a vivir con el artista. Usted lo va a tener sentado en su
1: vamos
0: mesa.
1: Vamos a poner en contexto a los oyentes, y es que se trata de una experiencia como la que hizo en el video que grabó de Amarte,
0: donde se pegó esta canción.
1: Ah. Donde está en el patio de DJ Jack.
0: Sí.
1: También va a estar en un patio. Y la gente va a estar ahí con él. O sí. Sea, él no va a estar por allá por la tarima. Normalmente uno está acostumbrado a ver en los conciertos.
0: Y en esta oportunidad aquí le adelanto algo. Va a estar en el centro del patio. En esta oportunidad, claro, aquí en Cartagena. Allá había una, en Barranquilla fue, había una parte y el resto estaban frente a él. No, acá se va a poner en el centro del patio a Luis Ter y la gente alrededor.
1: ¿Y sabe qué es lo chévere?
0: Viendo la experiencia.
1: Que mientras él canta, él se va acercando a la mesa.
0: A la mesa, se sienta con usted, se toma la foto. Sí, hay para jugar dominó, juega dominó un rato con usted.
1: Sí.
0: Se parcha con usted. Es un parche. Y va a ser con Olímpica Estéreo. Se la estoy adelantando ahí porque, digamos que no estoy autorizado todavía, pero sí le puedo decir algo. Va a ser más económico que en la ciudad de Barranquilla, porque el aforo aquí va a ser un poquitico más alto, más alto.
1: O sea, va a haber más personas.
0: En Barranquilla fue para 200 personas. Aquí va a ser un poquitico más,
1: okay,
0: más grande. Entonces, para que se vayan preparando, Olímpica Estéreo va a regalar experiencias.
1: Ok.
0: Le voy a decir algo, le voy a adelantar algo.
1: Ya adelantó todo.
0: Es el 50% menos de la boleta en Barranquilla.
1: Divino. Ok, perfecto.
0: Por persona.
1: Ok.
0: Para la experiencia.
1: Para la experiencia con Luis Ter.
0: Y aparte de la experiencia, va a haber una zona para los que de pronto no tienen para pagar ese dinero, pues se arreglen ahí con los amigos y compren una mesa.
1: Ok.
0: Ahí le estoy tirando el dato ahí para que se vayan preparando.
1: Mejor dicho, qué maravilla.
0: Es con Olímpica Estéreo ese evento clásico y una más en Cartagena, 14 de junio. Ahí se la voy adelantando.
1: Mira, ya, ¿en menos de qué? ¿Un mes?
0: En menos de un mes.
1: Divino, bueno.
0: Eso es para que ustedes se vayan armando. Oye, el combo de amigo, el parche amigo. ¿Y qué vamos para esa tata? Armamos la mesa y eso.
1: Yo me imagino que así como estuve en la ciudad de Barranquilla, va a estar aquí en la ciudad de Cartagena, también va a estar en otras ciudades de la costa. Es como una gira,
0: es,
1: ¿no?
0: Una gira en la costa inicialmente. Y por eso en este momento dijeron no hacer la Plaza de Toros. Quieren primero vivir esta experiencia, que sus seguidores vivan esta experiencia en la costa. Y luego sí pensar en un Movistar Arena o una plaza.
1: Oye, pero es que no es lo mismo, obviamente, ver a un artista en un concierto,
0: sí,
1: donde está
0: sí
1: en la tarima y donde sí todo el mundo está como ajá, que tenerlo al lado.
0: Que esté
1: hablar sentado con ahí él, contigo, que esté jugando con él. Dominó claro, contigo, claro. Que esté cantando.
0: Se tome la foto contigo, haga la historia ahí en el celular, usted abre su TikTok, pam, pam, te cante ahí un pedacito de la canción.
1: Este es otro nivel.
0: Este es otro nivel. Por eso la experiencia no es para todo el mundo, o sea, no es barata.
1: Correcto.
0: Pero aquí en Olímpica vamos a regalar boletas para la experiencia.
1: Divino.
0: Para que se vayan preparando ahí. Vale. El parche con Olímpica, serio. Número 13 esta semana, Amar Más No Pudo. Y la número 12, Laurita.
1: Aquí está. Ahí está el señor Alex Manga con esa buena canción que se llama Aún.
0: Pedazo de vallenato este que tiene el sello de Olímpica. Son las 10:44, DJ. ¿Qué tal si entregamos esa hora a ganadores? ¿Te parece?
1: Claro que sí.
0: Para la experiencia, hablando de experiencia, nosotros vamos a tener una experiencia igual el próximo miércoles 27 de mayo para las mamás en Cartagena. 30 mamás van a vivir la experiencia, una experiencia de belleza donde le vamos a entregar un bono de 150 mil pesos para que disfrute de todos los servicios que tenemos en la Urbanesa Beauty Center. Eso va a ser una tarde dedicada para ellas. Vamos a tener brunch para ellas, les vamos a entregar también cóctel de bienvenida. Vamos a entregarle charla motivacional con Happy.
1: Claro que sí. Oye, aparte que va a ser una experiencia muy completa, porque además de ponerlas bien lindas, van a salir esas mujeres recargadas de buena energía. Sí, sí. Porque sabemos que todas las mamitas de Cartagena, por lo menos la mayoría, viven aplazando todas esas cosas que tienen que ver con ellas, con su belleza, con su autoestima. Porque siempre tienen que priorizar o las cosas del marido, sí, o las cosas de los hijos, sí, o las cosas de la casa. Y hombre, las mujeres nunca nos queda para arreglarnos, para ponernos bonitas. Nosotras, esta es la oportunidad, porque además de que las vamos a poner bien lindas allá en la Urbanesa Beauty Center, vamos a tener a Rafa Pérez en vivo para que ellas disfruten. Así que todas están invitadas, escriban la palabra mamá en el WhatsApp de Olímpica para que puedan participar, porque obviamente son cupos limitados. Esto también es una experiencia exclusiva.
0: Por eso le digo, es una experiencia exclusiva, un momento diferente para que las mamás, cuando se van al espejo, recuerden lo hermoso que son, lo hermosa que son ellas. Y que se los vamos a recordar con Olímpica Estéreo el próximo miércoles 27. Entonces, al final de la jornada de belleza estará Rafa Pérez. También se podrán tomar fotos con él, la selfie con él, les va a cantar. Uy, no, esto va a ser increíble. Vamos a llamar entonces, Laurita, a contestar la clave de una. Yo escucho Olímpica Estéreo porque me pone todo. Y así se ganan el derecho para estar ahí, en esta experiencia con Olímpica Estéreo. Una conexión con Rafa Pérez y Olímpica Estéreo. Hello.
1: Giovanna, ¿cómo estás?
3: Bien.
1: Te hablamos de Olímpica Estéreo para entregarte la experiencia de belleza, pero no nos contestaste la clave.
3: Ay, yo escucho Olímpica Estéreo porque me pone todo y sorprende a mamá.
0: Tenías que darnos de salida, mi amor. La clave. Pero bueno, voy a hacer algo, sigues participando, aún tienes chance, te vamos a dar una segunda oportunidad esta semana que entra, ¿vale? Vamos con otro intento, Laurita. De una nos contestan la clave, yo escucho Olímpica Cero porque me pone de todo. Y ya, ya, así se gana la experiencia, ¿vale? Para que cuando le pregunten qué emisión escucha, dígalo sin miedo, yo escucho Olímpica Cero.
4: Yo escucho Olímpica porque me pone de todo.
0: ¿Eso es? ¡Correcto, bien!
1: Licenciado, ¿cómo está usted?
4: Bien, bien, gracias a Dios.
1: ¿Cómo es su nombre?
4: Yosimar Escorcia Vega.
1: Bueno, Yosimar, ¿a quién vamos a premiar? ¿A tu mamá o a alguien más?
4: Yerlevi Vega Silva.
0: ¿Y ella quién es?
1: ¿Ella quién es, mi amor?
4: Mi mamá.
0: Ah, qué bacano.
1: ¿Y dónde vive tu mamá?
4: Paraguay, calle Larga, 26 a 50.
1: Ok, Yosimar, ¿y tú a qué te dedicas?
4: Yo trabajo en una empresa de seguridad.
1: Mira, Yosimar, ¿y por qué le quieres hacer este regalo especial a tu mamá?
4: Porque es una hermosa madre, una mujer luchadora, echada para adelante y se lo merece.
0: Bueno,
1: tan bonito.
0: Bueno, le quiero decir que su mamá se gana esta experiencia con Olímpica Serio, Rafa Pérez, el próximo miércoles 27, así que le vamos a hacer de todo, Laurita.
1: La vamos a consentir muchísimo, el cabello, las uñas, todo, ¿viste? Ya va a salir nuevecita de allá.
4: Claro, muchas gracias.
0: Dale, una vez más, ¿cómo se dice para ganar? Una vez más, repite la clave.
4: Yo escucho Olímpica porque me pone de todo.
0: ¡Eso es! Otra llamada, Laurita. Vamos. Son dos ganadores esta hora, vale. Dos ganadores. Vamos a ver, recuerda mandando la palabra mamá. Se ganan el derecho para estar con Rafa Pérez y vivir esta experiencia de belleza.
5: Llamada transferida a Movistar.
0: En Laura Vanessa Beauty Center el próximo miércoles 27. Será un día dedicado a ellas para recordarles lo hermosa que son. Nuestras mamás van a tener esta experiencia con Olympic Stereo. El bono de belleza por valor de 150 mil pesos.
4: Yo escucho radio, perdón, yo escucho Olympic, me pone de todo y me resuelve.
0: Dígale, dígale sin miedo, pero bien, bien, bien, dilo. Dale, de nuevo, sin miedo.
4: Yo escucho Olympic Stereo, porque me pone de todo y me consiente mamá.
0: El me consienta mamá está de más.
1: Estaba de más, pero está bien.
0: Vamos a ver, eso es correcto.
1: Bien, Pedro, ¿cómo estás?
4: Bien, bien, bien. ¿Y usted qué tal? ¿Cómo le va?
1: Muy bien, gracias a Dios. Escuchándote que acaba de ganar un cupo para nuestra experiencia, nuestra conexión con Olympic Stereo Rafa Pérez. Y quiero saber para quién es.
4: Para mi esposa.
1: ¿Cómo se llama tu esposa?
4: Grete Robles.
1: ¿Por qué tu esposa se merece este regalo especial?
4: Porque es la mejor.
0: Ya, lo dijo todo. Bueno, para Gretel, ¿verdad? Gretel.
4: Sí, Gretel, termina en R.
0: Ah, Gretel, felicitaciones. ¿Cuántos hijos tiene?
4: Tenemos uno.
0: Uno. ¿En qué barrio viven?
4: En Amberes.
0: En Amberes. Bueno, Gretel se gana la oportunidad, la experiencia para estar con Rafa Pérez.
4: Qué bueno.
0: Y se gana el bono por valor de 150 mil pesos en servicios en Laura Vanessa Beauty Center.
4: Hombre, qué bien, gracias.
1: Bueno, vamos a estar comunicándonos con Gretel para hacerle llegar la invitación formal y todo eso. Y ese día ya tiene que estar, pero mejor dicho, súper dispuesta para ponerse más bonita. Listo. De lo que es.
0: Listo, ahora sí.
4: Claro que sí, perfecto.
0: Una vez más, repite, ¿cómo fue que dijiste para ganar?
4: Yo escucho Olympic Stereo, que me pone de todo y consigue.

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0: si eso pasa, que apuntas el baloto.
1: Más de las 20 latinas, número 11, número 10, 9 y número 8 de esta semana.
2: Quiero aprovechar con esta canción para mandarle un saludo muy especial al gran Cachi de Colombia, que está en su casa escuchando Olímpica Estéreo. Un abrazo gigante para Cachi y para toda la gente de Pirotécnicos Cachi, que siempre está sintonizada con nosotros. Y esta es que es una de las favoritas de la Casa Olímpica, que se llama...
1: Esto se llama Off Control. A propósito de Cacho, un abrazo para él. Por ahí me mandó un video.
2: Sí. Alvin y Johan junto
1: a Alvin y Johan. Un video ahí, estaban por los del centro disfrutando y cantando su canción y todo. Un abrazo bien fuerte para ellos. Y ya los pelos también cantando esta canción. Bien, bien. Las seguidoras de Alvin y Johan, antiguamente conocidos como Champeta King. Número 11 esta semana en las 20 latinas. Y la número 10, yo diría que las canciones que más subió esta semana en nuestro conteo de 20 latinas. Canción que es tendencia también en plataformas digitales.
2: ¿Qué vamos a hacer con Cris y Ronnie? Vamos a congelar a Cris y Ronnie como congelan al Checo Acosta.
1: Sí, sí, sí.
2: Y lo descongelamos en 5 meses, que todavía falta bastante.
1: Yo le decía a ellos, esta canción hubiese salido por lo menos...
2: en julio.
1: No, tampoco. Allá en septiembre. Eso llega como la canción de noviembre.
2: No, pero yo tengo fe que alcanza.
1: O sea, yo creo que llega, pero
2: porque
1: llega.
2: Es buena, es buena.
1: No, llegar, pero no va a llegar con la fuerza que saque una en septiembre buena, de pronto otro artista, o de pronto ellos mismos. Estamos hablando con una canción de...
2: O sea, esta canción está dependiendo...
1: Mayo, junio, mira, julio, agosto, septiembre, octubre. 6 meses, mucho.
2: Sí, es bastante. Pero esa canción está dependiendo de si otro artista nos saca una mejor.
1: Es correcto.
2: Porque si no sale nada, así que uno
1: sabe,
2: dice, wow.
1: ¿Sabes qué día le dije yo a ellos? O sea, que podría hacerla rendir un poco más. Es que se le haga un remix. Como pasó con Aria Vega con el Chévere. El Chévere todavía está sonando, pero es por la versión remix que le hizo Ryan Castro.
2: Sí, señor.
1: Ahora, ¿tú te imaginas un remix de esta canción que se monte a Ryan Castro?
2: Una vaina bacana, no te sorprenda.
1: Ah, wow.
2: Si sale con alguna vaina, ya ellos hicieron canción con Capo.
1: Bueno.
2: Pueden hacerla fácilmente con Ryan Castro o con cualquier otro artista de estos reconocidos, porque ellos están en el nivel.
1: Sí, sí.
2: La verdad es que sí. Y ellos ni por ahí, yo me imagino que se imaginaban que esta canción se les iba ahí como sea.
1: No, esto salió un vacilón en una entrevista de nuestra emisora hermana en Barranquilla Mix. Y le pusieron una pista, nuestro DJ de allá, que es The King DJ.
2: Ajá,
1: le puso la pista y le digo, ay, móntense ahí, pa' ver, tengo esta pista, móntense ahí, ¿qué se les ocurre? Y sacaron este pedacito que fue el que se pegó en redes sociales.
2: Azote pa' aquí, azote pa' allá, azote pa' aquí.
1: Viene el número 10 de esta semana, Cris y Ronnie, The King DJ. Canción tiene una vaina que las mujeres se vuelven locas enseguida. Sobre todo por el tren. Y hasta los hombres están haciendo el tren.
2: Tirando caderazo que da miedo. No, pero es que, ¿sabes qué tiene Cris y Ronnie? Que los trends que ellos hacen de bailar le quedan bien tanto a los hombres como a las mujeres. El estilo de cada persona, de pero cómo es que lo hace.
1: Ahora,
2: porque a una mujer se le puede ver muy femenino.
1: El caderazo se le va a ver a todas las mujeres bien.
2: A los hombres también. Hay que se les puede ver bien, pero al estilo del hombre,
1: pero
2: ¿cierto?
1: Hay hombres que de pronto pueden hacer un caderazo que no se le ve bien. O sea, es más posible que al hombre no se le vea bien que a una mujer no se le vea bien.
2: Pero no se le vea bien, ¿a qué te refieres? Que se vea femenino.
1: Sí, que de pronto lo exagera un poquito y la gente puede decir, epa, ese caderazo estuvo más tirado para el lado de la mujer. Porque uno puede tirar el caderazo a un hombre, ¡tan, ya! ¿Sí me entienden? Pero ya cuando tú la levantas mucho la nalga, ¡ya!
2: Oye, malo levantar la nalga.
1: Oye, de pronto hacemos un concurso de esto, el caderazo de la
2: azote. Deberíamos hacer.
1: Pero para hombre.
2: Para hombre, sí. Porque a las mujeres nos queda bonito ese baile, claro.
1: O sea, voy a proponerle a Cris y Ronnie eso. Hacerlo para mujeres y hacerlo también para hombres. ¿Quién hace mejor el pase del azote?
2: Caderazo.
1: ¿Hombres o mujeres?
2: Qué vaina tan buena.
1: Número 10 de esta semana, el azote.
2: Pero fíjate, Cris y Ronnie son hombres. Y ellos bailan su baile.
1: Porque ellos son bailarines, Lau.
2: Y se les ve espectacular.
1: O sea, ves que Cris y Ronnie todo el tiempo ellos fueron bailarines. Entonces ellos la tienen claro cómo es el caderazo.
2: Tú me estás diciendo que si tú haces el baile no te vas a ver masculino.
1: Es correcto, puede que no me vea. O puede que me diga, no, una varilla. O sea, porque es que uno
2: bueno, no... sí, es verdad que tú no bailas ni la pepa de los ojos, es cierto.
1: Pero, por ejemplo, a Nando puede que le salga...
2: El caderazo.
1: Ñanda, entonces ya,
2: Ronaldo, está bien.
1: Por ejemplo, a Cochi le sale el caderazo. Ñanda, que está bailando farota. Pues un...
2: ¿Sabías que ahí está incluido el pase del delfín?
1: Sí.
2: Ahí, cuando hace eso.
1: Ah, o sea, ¿no? Que a Cochi le quedaría bien.
2: A Cochi sí le queda bien. Hay que hacer, vamos a hacer un video con los hombres de Olímpica bailando el tren de Cris y Ronnie.
1: El medio, por ejemplo, un caderazo del medio.
2: Mira tú esa vaina, ser un barrigazo.
1: ¿Y el de Happy?
2: No, de Happy no hablemos mejor.
1: Número 10 de esta semana en los 20 latinas, la número 9. Ahí está Willy Chirino, esta canción se llama Nuestro Día Viene Llegando. Y la número 8, artista que estará con nosotros de experiencia con las mamás de Cartagena, las mamás olimpiquizas, este miércoles 27 de mayo.
2: El señor Rafa Pérez aparece con esta buena canción que se llama El Puntico.
3: El te fuiste.
1: Son las 20 latinas, las estéreo favoritas de la semana. Laurita, vamos a llamar.
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1: Vamos a entregar a propósito de Rafa Pérez esta canción que se ubica en la latina número 8 de esta semana. Vamos a entregar derecho para que estén con nosotros y Rafa Pérez este miércoles 27. Las mamás que están enviando la palabra mamá al WhatsApp de la emisora deben contestar de una a la clave: yo escucho Olímpica Estéreo porque me pone de todo. Yo escucho Olímpica Estéreo porque me pone de todo. No me dicen aló, no me dicen más nada. Eso es lo único que tienen que decir, ¿vale? Yo escucho Olímpica Estéreo porque me pone de todo. Y así se ganan el derecho para estar con nosotros este miércoles 27 en la experiencia de belleza, bono de 150 mil pesos en el servicio de Laura Vanessa Beauty Center. Brunch, les vamos a dar también cóctel de bienvenida, una charla motivacional con Happy DJ y la serenata en vivo, la conexión con Rafa Pérez, cantando todas sus canciones. Vamos a ver.
4: Aló,
1: buenos días.
2: Henry, ¿cómo estás?
4: Buenos días.
1: Henry.
4: ¿Con quién hablo?
2: Te hablamos de Olímpica Estéreo.
4: Yo escucho Olímpica Estéreo porque me pone de todo y me resuelve las boletas.
2: ¿De qué? ¿Las boletas de qué?
1: Bueno, Henry, en este momento no estamos dando boletas y tampoco me dijiste de salida la clave.
2: Estamos dando lo de la experiencia de mamá y no nos dijiste la clave, Henry.
4: Ay, sí, tienes la razón.
1: Bueno, Henry, vamos a hacer algo. Te vamos a dar una segunda oportunidad esta semana que entra, así que muy atento, ¿vale? Para ver si te ganas el derecho de darle ese regalo. ¿Para quién sería? ¿Para tu esposa, tu mamá, qué?
4: Para mi esposa, y quería darle esa sorpresa, bueno, un detalle de sorpresa para ella.
1: Mira lo que te voy a decir. Te vamos a dar la oportunidad esta semana que entra. Pendiente, la próxima vez no me tienes que decir aló ni nada, sino una vez yo escucho Olímpica Estéreo.
4: Quique Pérez, si supieras que yo soy conductor y escucho Olímpica todo el día, acabo de apagar el carro y me acabo de bajar porque estoy haciendo un servicio.
1: No, viste tú. Bueno,
4: te lo juro por Dios y por la memoria de mi madre que está muerta hace 2 meses, que yo me bajé, acabo de apagar el carro.
1: No, te creo. Y eso, pero aquí lo que te tiene que quedar ahí como que clarito es que de ahora en adelante contesta la clave de una vez, porque tú no sabes si somos nosotros. Vale, te voy a dar una segunda oportunidad, Laurita. Guárdamelo ahí, igual para el oyente que de ahorita también, porque queremos es que gane. Okay. Pero eso sí, ya queda en tus manos, oíste.
4: Ok, yo escucho Olímpica Estéreo porque es todo el día.
1: Eso es, papá. Pendiente entonces. Vamos a ver. Segundo intento, Laurita. Saludos ahora para Ulises Cardona. Un abrazo, mi hermano. En la distancia, escuchando Olímpica Estéreo. Me dice, aquí estoy escuchando Olímpica Estéreo. A Ulises Cardona. A través de la aplicación de Olímpica Estéreo. La buena, mi hermano, de los míos personales.

0: Sistema Correo de Voz. Tendrá costo a partir de este momento.
1: Vamos a otra llamada más. Vea que estamos devolviendo llamadas y lo venimos diciendo, ¿ah? ¿Eh? Es la oportunidad que tienen para ganar, de darle a mamá ese regalazo que está entregando Olímpica Estéreo. Saludos para Jorge Villestrella. Un abrazo, mi hermano. Jorge Villestrella, preparando la camiseta y la bengala para el lunes. El lunes ganamos, carajo. Juega mi Real. José Quesé, todos somos Real. Un abrazo para José Quesé. Tiene canción también.
2: Yo
1: de...
2: Yo escucho Olímpica Estéreo porque me pone de todo.
1: Repítelo.
2: Yo escucho Olímpica Estéreo porque me pone de todo.
1: ¡Eso es correcto!
3: Bueno, ¿con quién hablamos?
2: Con Duberly Janulo, un gusto.
3: Duberly, ¿cómo estás?
2: Bendecida por Dios, ¿ustedes cómo están?
3: Maravillosamente bien, y ahora mejor escuchándote, Duberly. ¿El premio para quién es?
2: Para mí.
1: Sí.
3: Una excelente madre.
1: Qué bien.
2: Muchísimas gracias.
1: Bueno, mi amor, por contestar bien la clave, yo escucho Olímpica Cero porque me pone de todo. Te acabas de ganar el derecho de estar en esta experiencia de belleza. Adivina con quién, con Rafa Pérez.
2: Gracias, Dios me los bendiga.
1: ¿Cómo estamos de Blower?
2: Bueno, de Blower estamos un poco preocupadas, pero allá lo resuelvo.
1: Ya. Te ganas el bono de 150,000 pesos para que te hagas los servicios que quieras en Laura Vanessa Beauty Center.
2: Ay, qué fortuna, muchísimas gracias.
1: Allá las vamos a poner bien lindas, estamos a dar cóctel de bienvenida. Va a haber un brunch para que disfruten todas las mamás. Y al final, Rafa Pérez. ¿Qué canción de Rafa Pérez quieres cantar?
2: Grábamela a ella.
1: La parafernalia.
3: Ahora que te diga grábamela a ella, te graban a ti.
1: Sí, grábamela a ella.
2: Espectáculo.
1: Bueno,
2: muchísimas,
1: mi amor.
2: Gracias
1: a ti por escuchar Olímpica Estéreo, la emisora de las mamacitas como tú. ¿Y cómo se dice para ganar en Olímpica?
2: Yo escucho Olímpica Estéreo porque me pone de todo.
1: Eso es, mi amor. 11:27, vamos con más de las 20.

0: la mamá.
1: Las 20 latinas.
2: Más de las 20 latinas en Olímpica Estéreo, las estéreo favoritas de la semana, el número 7, el número 6, la número 5 y la número 4 esta semana.
3: Ocupando la casilla número 7 está Coffee el Cafetero con esa buena canción que se llama Te Amo.
2: La número 6 de esta semana, el artista del momento en la champeta, aquí está Luis Erlavoz. Número 6 de esta semana en las 20 latinas, estuvo 4 semanas en el primer lugar y esto se llama La María, número 6. La número 5.
3: El señor Elder Dayan Díaz aparece con esta buena canción que se llama ¿Cómo te quiero?
2: Y la número 4 esta semana. Otra de las canciones que subió muy bien. El DJ Memín. Wilfran JR. Y esta canción que se llama No la veces. Otra que está pegada en la calle. A propósito, finalizadas las 20 latinas, estará el DJ Memín aquí en Olímpica Estéreo en el Latin Sur. Bueno, 11:43. Antes de finalizar las 20 latinas, vamos a regalar el cupo que nos hace falta por el día de hoy. Para la experiencia que vamos a tener con Rafa Pérez este 27 de mayo. Bono de belleza por valor de 150,000 pesos. Les vamos a compartir, vamos a compartir un brunch con ella, con todas las mamás. Cóctel de bienvenida. Reflexión, momento de motivacional con Happy. Y serenata con Rafa Pérez.
3: Le vamos a hacer el blower, las uñas, las cejas, todo. Vamos a dejar divina. Vamos a ver si nos contestan acá.
4: ¿Aló?
3: Hola Claudia, ¿cómo estás? Te hablamos de Olímpica Estéreo.
2: Claudia, te dimos una segunda oportunidad y no se
3: pudo. La aprovechaste, Claudia. Pero
2: te habíamos dicho que te íbamos a dar una segunda oportunidad. Dale, Claudia, feliz tarde. Vamos con otro oyente. Atentos. Vamos con el segundo intento. Será este 27 de mayo entonces. Segundo intento, y mira que dijimos que íbamos a dar segunda oportunidad y se la dimos.

0: Lo sentimos, el número al que estás mal.
1: Bueno,
2: vamos a ver una vez más, otro oyente. Vamos a ver. Sería nuestro cuarto ganador del día de hoy, sábado 23 de mayo. Vamos a ver.
3: Yo escucho Olímpica Estéreo porque me pone de todo.
1: ¡Eso es
2: correcto!
1: Muy bien, mi querida Giovanna, ¿cómo estás?
3: Bien.
1: Bueno, Giovanna, cuéntamelo todo. ¿El regalo es para quién?
3: Para mí.
1: Para ti, una excelente mamá. ¿Cuántos hijos tienes?
3: Tres.
1: Oye, qué maravilla. ¿Y dónde vives?
3: En Los Calamares.
2: Los Calamares.
1: Querida Giovanna, tenemos una buena noticia para ti, que sea el señor director el que te la cuente.
2: Giovanna, por contestar bien, ¿sí? La clave, yo escucho Olímpica Estéreo porque me pone de todo, hacer la tarea bien. Te acabas de ganar un bono por valor de 150,000 pesos. 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
1: En la Urabanesa Beauty Center, allá te vamos a hacer el cabello, las uñas, las cejas, te vamos a poner súper linda. Vamos a comer súper rico y como si fuera poco, al finalizar la jornada vamos a tener una serenata con el gran
2: Rafa Pérez. ¡Bravo! ¿Qué tal?
3: Bravo, bravo, estoy contenta.
2: Dale, mi amor, ¿cómo estamos de blower? ¿Cómo estamos de manicure, de pedicure? Cuéntamelo todo.
3: Mal, pero ya me lo solucionas.
2: Claro que sí, mi amor, te vamos a poner bien linda. Entonces, ¿ya habías ido a la Urabanesa Beauty Center?
3: ¿Cómo?
2: ¿Ya habías ido a la Urabanesa?
1: Al salón.
2: ¿Al salón de la Urabanesa?
3: No, nada, todavía no.
2: Bueno, vas a tener la oportunidad este miércoles y te van a cantar al ladito tuyo.
1: Hombre, qué maravilla.
2: Rafa Pérez. Una vez más, bueno, mi amor. Una vez más. ¿Cómo dijiste para ganar?
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2: Eso es.

0: dos más en nuestro conteo, lo más importante de la semana 20 latinas, número 3 y la número 2 de esta semana. Número 3. Aquí está Gillo Sarante.
1: Sí, señor, el señor Gillo Sarante aparece con esta buena canción que se llama El vino de tu boca.
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0: Y la latina número 2 de esta semana.
1: Repite Luis Ser la voz en nuestro conteo de 20 latinas con esta buena canción que se llama Ozono.
0: Son las estéreos favoritas de la semana 20 latinas de Olímpica. Uy, algo importante antes de finalizar las 20 latinas. Oiga, a las mamás que se están inscribiendo o las personas que están inscribiendo a sus mamás para Laurita, para la experiencia de este miércoles,
1: ¿sí?
0: Queremos decirle que, ojo, bueno, si de pronto sus mamás o sus esposas trabajan, para que obviamente transmiten el permiso ese día, porque la jornada de belleza la vamos a arrancar ¿a qué hora?
1: A las 9 de la mañana. Y siempre se extiende porque no solamente es hacerle los servicios, sino que vamos a tener otras atenciones.
0: Es correcto.
1: Básicamente ese día las necesitamos completamente.
0: Claro, claro.
1: Entonces, si trabajan o tienen alguna ocupación, para que vayan gestionando quién va a cuidar los pelos, quién los va a recoger al colegio, quién va a hacer el almuerzo, quién.
0: Para que no se pierda el cupo. Oye, no se pierda la oportunidad.
1: Y sí le vamos a pedir a todos los caballeros que están inscribiendo a sus mujeres, porque una cantidad de oyentes hombres están inscribiendo a sus esposas.
0: Sí, y eso es bacán.
1: Así como están ayudándolas para que gane, también colaboren. Porque de pronto ese día, ajá, ya no va a poder estar para recoger a los niños al colegio.
0: Epa.
1: O alguna cosa, tú te colabores para que la muchacha se... La idea de esas actividades, yo siempre lo he dicho, es que la mujer se pueda desconectar. Que no tenga que estar pensando que ahora que llegue tengo que ir a planchar, que tengo que ir a barrer.
0: Que ese es su día. Que ese es
1: un día para ella.
0: Para
1: entonces
0: ella.
1: Necesitamos la disponibilidad de la ganadora para el día miércoles. ¿Ok?
0: Entonces, ya lo saben, para que vayan programándose, también las que ya han ganado sepan desde qué hora tienen que estar con nosotros. Al igual les vamos a comunicar, pero prácticamente, como lo acaba de decir Laurita, es un día dedicado para ustedes. Entonces, para que no se comprometan, ¿no? Que el trabajo...
1: No,
0: si
1: que me tengo que ir, porque tengo que... No, te puedes ir, mi amor.
0: Pidan permiso ese día porque van a disfrutar al final del día con Rafa Pérez.
2: Porque tiene casa, porque tiene...
0: El cantante de las mujeres. Son las 11:57, momento de conocer la canción más importante esta semana en las 20 latinas. Aquí está la canción más importante esta semana, 4 semanas en el primer lugar. Oye, saludos esta hora, vino para quién, para el Gran Plan B. Un abrazo, mi hermano, Dios te bendiga. De los míos personales, el Gran Plan B. Gracias por estar en sintonía Olímpica Estéreo. Saludo para Jorge Villestrella, otro de los fieles oyentes de Olímpica Estéreo. Un abrazo, papá, para ti. Gracias por estar en sintonía Olímpica Estéreo. A Mauri, un abrazo, papá, también para ti. José Quesé. Está buena, mi rey. Saludo también esta hora para Ulises Cardona. Y otro fiel oyente, el caballito, Laura. El caballito que sale en la fiesta de noviembre. El gran Juan José Paternina, el caballito fino.
1: Un abrazo para el caballito
0: en el
1: fino.
0: Mercado de Basurto. Aquí está la número 1 de esta semana, las 20 latinas, señores.
2: La número 1.
0: En Sicar. Esto se llama Me Voy. Keimer Tazzi. Otro de los míos personales. Aquí está el número 1 de las 20 latinas.

0: cómo adelantó el tiempo.
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Bueno, muchachos, bienvenidos. Hoy es sábado. Sábado de perreo, sábado de Basile. Bienvenidos, Quique Pérez, programa dirige. Yo soy el empetón, el imperator. Ya está por acá mi compadre Memín. DJ Bigote en los efectos especiales. Ah, hoy te adivinó sin bigote. Por ahí vi la máscara que apenas venía, pero oye, yo entré primero. Ah, bueno, ya está ahí, ve. Iba entrando yo y la máscara iba entrando también. Bueno, muchachos, bienvenidos. Hoy es sábado, estamos a 23. Puro Jordan, 23.

0: Estamos bacano, lindo sábado, estamos bacano. Con la bendición de Dios, papá Empe, estamos bien. Suena la amenaza otra vez, un sábado más.
1: Sí, señor.
0: Con papá Empe, el esperador. Quique Pérez, director. Sí, estamos bacano.
1: Estamos sabroso. Hoy hay baile, hoy hay fiesta.
0: Hoy voy para Corozal.
1: Uy, Corozal.
0: Con el JM.
1: Ah, el JM, está pegado el JM. ¿Y mañana van para dónde?
0: Voy para la Suela, Montezuela, estamos activos.
1: Oh, te vas del pueblo este fin de semana entonces.
0: Y el lunes va para el patio del Caimán.
1: ¿Quiénes van para allá?
0: Mi tío Flaco.
1: Sí. ¿Pero con Wiwi?
0: Sí.
1: ¿O con Guagua?
0: Con Wiwi, Guagua y Giovanotti también va Giovanotti.
1: Porque la vez pasada no fue Wiwi, Guagua y estaba el Caimán bastante molesto.
0: No, sí, bueno, porque llegaron muy tarde.
1: Ah, ok.
0: Pero estamos bacanos, comenzamos con la música de las 9.

0: Estoy preocupado. No sé por qué el bigote se quitó el bigote.
1: Lo tenía mucho de parte.
0: Sí.
1: Ponle la coa, po.

Comiendo JM, mañana domingo estaré en Pontezuela. Tenía rato no iba a la Suela, así que mientras de la Suela estamos activos, voy para allá domingo. El lunes estaré en el patio del Queimén. Patio Queimén estará la Amenaza, el Imperio, el Giovanotti, que también salió ahora mismo. Queimén. Estamos bacanos. El martes, tú sabes, grande de los martes, güey, si estamos bacanos, estamos bien. Así que, ay, ay, ay.

0: bien, pero no, se metió Kevin David, el DJ del pequeño.
1: Ah, sí, trajo una arepita, un fritico.

0: minutico ahora.
1: Está pegado.
0: Y qué lindo.
2: Su hijo Yorman Junior.
0: Vamos a repegarlo, compadre.
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0: 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Anoche como que durmió bien.

0: completica después de los comerciales, así que no se muevan.
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0: ese fue tremenda coba ahí. Ey, familia, estamos activos. Hoy nos vemos en Corozal. Corozal, ese es por la tierra de Chagua, ¿no? Esa no es la tierra tuya.
1: De Chaguanda, de Chaguanda frito. Chagua. ¿Qué coba?
0: Ey, estamos activos. Mañana domingo estaré en La Suela, Ponte Suela, La Amenaza Rey Arturo. El lunes estaré en el patio que Kevin. Seguimos con la maquetica esta, con la maqueta.
1: ¡Seguimos!
2: José Miguel Yorman y su hijo Yorman
1: Junior. Oye, ese no lo han terminado.
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0: ¡Oye, maqueta!
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0: se parece a ese.
1: Mujer, mira que soy humano.
0: Ese sí se parece.
2: Parecido a calidad.

0: No, no somos iguales.
1: ¿Cómo?
0: Es que te va a hacer
2: el Dice el Junior. Pero ahora Ricardo Mesa. Oye, Aeropintura. Benchestein.
3: Oye, vuelvo y le digo. Nos vemos hoy en Corozal. El domingo hoy para la suela, Pontezuela. Pero primero voy a hacerle una vaina, un bala aquí que sacó la nueva maleta y que el Flow, el pequeño.
1: Ah, yo le grabé unas plaquitas, ¿eh?
3: Ah, bueno, va para ahí
1: para Picó.
3: Para Zaragoza, para Patio El Maya. Otra vez va a salir el vale y hay que apoyarlo, tú sabes.
1: Eso va.
3: Pero estamos en Pontezuela el domingo. El lunes en el patio de Queimén y el martes en Buhueser.

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2: ¡Güey, Cristian! ¡El mecánico!

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1: La que te gusta, Lía.
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1: No, este es clásico.
2: José.
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0: Llorma.
3: Pero vamos a grabarlo,
0: grabarlo.
3: Para el caso de la Yulisa, mi hija.

0: El despecho de Carlitao, donde tiene la cobita seca, te va a ponértelo ahí para que...
1: Ah, bueno, entonces en la noche vamos a verlo, bastante, ya, con crispetica y una botella.
0: Ahorita a las 6 de la tarde sale el despecho de mi canal de YouTube y ahí Menor Oficial, así que todos los míos a suscribirse y a comentar, que todo está

0: Bueno, muchachos, recuérdame la zona de baile fin de semana, ¿dónde van?
1: Hoy estaremos en Corozal ahí activo. Yo estaré aquí en la City en Épico con el Jewelin 777.
0: Okay.
1: Y mañana ahí en Pontezuela con mi gente Rey Arturo Sambo. Y el lunes en el patio del Kevin Brin.
0: Listo. Vamos a una pausa, muchachos, y ya venimos, no se muevan.
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0: La 1:52, 1:52 en Olímpica.
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1: ¡Hey, bienvenidos! Seguimos, muchachos, aquí está el DJ Jamaica. Bienvenido, Niñón.
2: Niñón, ¿cómo estamos?
1: Estamos bien, estamos sabrosos, estamos en parranda. ¿Qué tal lo de la nueva por Olímpica?
2: Voy a decir que Cartagena, como ese. Venimos a pasar la chévere esta tarde tan maravillosa con los de la nueva y Olímpica Estéreo. Sigamos al aire, vamos al aire.

0: Alcidio, puro socorro. Y al revés, rocoso.
1: Hoy vamos a soltar la ruta aquí, la ruta bendecida de los de la nueva.
0: Hoy en Bogotá.
1: Hoy nos vamos en la nevera, con todo el show. En Champetiza de Fest, con los de la nueva. Todo el show de Juan Diriarte, el título de la nueva. Mañana domingo, 24 de mayo, ya lo saben, ya lo saben. Aterrizamos en la City. Tomamos la discoteca Opium Épico, de la nueva, todo el convete. Así que ya te lo sabes. Oye, y este lunes 25, seguimos en La Trampa, Barrio San Francisco. Cuando tocamos en La Trampa, es un taqueo seguro, empe.
2: Sí.
1: Eso es la locura. Oye, martes 23 de mayo, cerramos la ruta bendecida en Zona 5, en Olaya, sector Estancón, con todo el combo. Así que vamos para encima, empe. Sin más preámbulo, los de la nueva de este lado. 1, 2, 3, mira los meneos. Los meneos. Con los de la nueva se perrea. Dale, mami, entonces dale, calentura no le va. Dale, calentura no le va. Que lo que tú quieres. Cha. Vamos para encima. Vamos a recomendar música. Esta la dicen contigo, hace PR en la casa.
0: ¿Cómo no? Oye, Sharon Valeta, de Cora.
1: Dímelo, Mejía, el que te gusta.

0: el Pequi Julio. Saludos. Y Barry.
1: Saludos para Alexander Muñoz en Bruselas. Y el Zurda, la gente de San Paño.
2: Jader
1: Osorio, Matuya. Oye, Gotti, Santa María.

0: nueva.
1: Hay dos canciones, ¿no? El Marinero.
0: Marinero.
1: ¿Cuál es la otra?
0: La otra, que tiempo, tiró Tyler. El Tiempo y el Tyler. Okay. Mujer de una noche. Tenemos tres canciones. Vamos a soltarla aquí.
1: Hay tres. Bueno, vamos a la pausa y ya venimos.
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1: Ya tenemos las 2:53 minutos, 2:53 en Olímpica.
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0: a tener que llamar a los bomberos porque se metieron los que tienen la calle encendida. Los de la nueva van a tener que llamar a los bomberos porque se metieron los que tienen la calle encendida. Los de la nueva. Tyler DJ. 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Tyler
1: DJ. A bailar Jamaica, graba placa.
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0: al lado, ¿verdad?
1: Sí, señor. Oye, así que deseándole las mejores vibras a todos los oyentes. Este lado Tyler DJ del team de los de la nueva. Y arrancamos de una, arrancamos de una ya, sin ya, llorar.
2: Ya me la comí a tu señora, pues.

0: que se meta con los de la nueva.
1: Sin llorar.
0: Sin llorar. Vamos allá.
2: Luigi. Oye, el saludo para Triana.
3: En el estanco JT. Mi gente de Turbaco. Pura

0: para todos los míos, para todos los míos, el teléfono lo tengo en el hospital. Pasó un accidente y lo tengo en el hospital, así que no me escriban en WhatsApp. Estoy transmitiendo desde mi página, Tyler DJ. Dejen su coba por allá y le estoy saludando a los míos por ahí. Así que ya saben, sin el brúculo.
1: Vamos con la ruta, Tyler. Hoy nos vemos en la nevera, en la nevera.

0: Ah, tú sabes cómo lo hacemos nosotros. Vamos a perrearlo. Loca salió. Tú me dices, Jamaica. Lotera nueva.
1: Óyeme. Ya, en los de la

0: Turbaco,
1: este
0: es el Turbaco,
1: este es
0: los de la nueva.
1: Sí, señor. Oye, y es de tierra bonita. Sí. Ahí el Turbaco sí es mujer bonita.

0: Voy a saludar a la gente que tengo a través del WhatsApp. Vamos a, déjenme las piticas ahí, vamos a saludar a ustedes también, los que tengan por ahí. Vamos a aprovechar y mandamos siquiera 2 minutos de pura coa.
1: Sí, señor.
0: Así que pila, todo el que esté escuchando, los seguidores del Tyler, los seguidores de Jamaica, que les escriban a su WhatsApp a pedir su coa. Y ustedes que me están escuchando, escríbanme a mí al WhatsApp Olímpica 320-6954-905. Quiero mandarle saludos a Jonathan Barber, la gente del Bicentenario. Saludos también para la gente que está escuchando Olímpica, para Xavier, para Edwin, para Jesús David. Saludos también para Kevin Manuel, para Víctor Nova, para Leider Cantillo. Toda esa gente está escuchando Olímpica. Saludos para el Gordolucci. Saludos para Heiner Policarpa. Este Gordolucci creo que es el suero. Cuando el monofigura es el
1: yerno.
0: El yerno. Este es el Gordolucci, es el yerno del monofigura. Saludos para Duan, para Jorge Luis, para el bendecido Matías, David, de la gente de Turbaco. La gente de Turbaco está activa.
1: Turbaco está activo.
0: Está activo y fuerte. Señor. Saludos para la gente de Fencho Style. Saludos para el Magallanes. Qué poco el saludo. Denle ustedes.

0: de allá del playón, de los míos.
1: Oye, vamos a saludar a los míos por acá, por acá, por acá, por acá, por acá. Oye, en la vía, mi compadre, Cristian Tassi, de los míos. Oca Tassi también, mi del centro histórico. Pe Julio.

Jorge Driver. Lo que pasa, socio, ¿estamos vagando o no estamos vagando? Es lo mío, compa, es lo mío.

0: sobrino de Gina Blanco. Es la vida del Tyler, ¿dónde anda?
1: Tyler.
0: Perdón, el Mbappé, el Kylian.
1: Mbappé, a lo que me enteré, está enfermito.
0: Sí, esta sí. Pronta recuperación, sí, para Mbappé.
1: Tiene como tres días enfermito.
0: Sí.
1: Sí, señor.
0: Que se tomó un purgante, ¿sé por qué está amaneciendo mucho?

0: ese Jamaica sale bueno, así me pa' todo, vale.
1: De todito. Así es que, sí, es que, mi hermano, uno tiene que ser útil en todas las partes de la vida. Si no te cogen aquí, te cogen acá. En esto me meto a productor, papá Empe.
0: No, claro. Lo único que no sabe hacer Jamaica es jugar fútbol. ¡Malo!
1: Ahí le dio donde era.

0: Y ya que colocamos esta pista, vamos a recordarle la ruta. Hoy nos vemos dónde, Jamaica. Hoy nos vemos dónde.
1: En la nevera. Nos vamos para Bogotá y con todo.
0: ¡Oh! El festival más grande de la champeta que tiene Colombia.
2: Sepa.
0: Bueno, nos vemos en Bogotá el día mañana, domingo.
1: Mañana aterrizamos en Opium B Épico, los de la nueva.
0: Oye, ¿dónde nos vemos el lunes, Jamaica?
1: Lunes lo vamos para San Francisco, La Trampa, con los de la nueva, todo el combate desde muy temprano.
0: Y finalizamos la ruta, ¿dónde?
1: En el Tancón, zona 5, barrio Laya, para que sepa, los de la nueva, no hay fallo.
0: Así que ya no te lo voy a perder, nos vemos hoy en Bogotá, mañana en Épico. El día lunes nos vemos
1: en La Trampa y el martes en zona 5.
0: Ya te lo sabes, los de la nueva, este lado. ¡Zúmbalo, Jamaica, zúmbalo!
1: ¡Yema! ¡Escúchame! ¡Súbele! ¡Uno, dos, tres! ¡Y al perreo! ¡Al taqueo!
0: ¡Taqueo!
1: ¡Perreo!
0: ¡Perreo!
1: ¡Taqueo!
0: ¡Taqueo!
1: ¡De la nueva!
0: ¡La nueva! ¡La nueva!
1: ¡Escucha! ¡Dale, mami! ¡Dale, mami! ¡Dale, no le va!
0: ¡Dale!
1: ¡Calentura, no le va!
0: ¡Dale!
1: ¡Bueno, que se forme!
0: ¡Dale, Jamaica! ¡Dale!
1: ¡Y al perreo!
0: ¡Perreo!
1: ¡Ay, meneo!
0: ¡Perreo!
1: ¡Taqueo!
0: ¡Taqueo!
1: ¡Los de la nueva!
0: ¡Los de la nueva!

0: ¿Pero de qué se trata esa canción? Explícamela ahí, porque yo que dos para dos, que están sumando, están en el colegio.
1: No, no, no, no. Estos son casos de la vida real.
0: ¿Qué les pasó? Cuéntenme, ¿qué les pasó a ustedes?
1: El dos para dos viene cuando tú estás con tu mejor amigo.
0: Ah, estás con Jamaica.
1: Bueno, estoy con Jamaica. Ajá. Jamaica tiene su novia.
0: Sí.
1: Invita a su novia a un baile de los de la nueva.
0: Sí, señor.
1: Pero es bacano porque la novia le dice, papi, yo voy para allá, pero también voy con mi amiga.
0: Uy, sonaron.
1: Preséntale un amigo tuyo. Check. Lo que ella no sabe es que ya estamos dos.
0: Ya están programados ahí.
1: Y ellas son dos, dos para dos. Que se pongan dos.

0: Bueno, muchachos, nos vamos. Muchas gracias por haber venido. Me recuerda en la zona de baile hoy, Bogotá, La Nevera, mañana.
1: Mañana estaremos en Epi.

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1: 3:56 minutos en Olímpica.
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1: Las 4:53 minutos en Olímpica.
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Bueno, esto se llama así, no la beses, lo hace nada más y nada menos que Wilfran JR. Una canción del día y Memín la amenaza. Primero la tuvo Olímpica Estéreo y el DJ Lo.

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0: Las 5:45 minutos.
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